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0: That's Yukon by Justin Bieber at number 34.
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0: back to you.
1: That's Edge of the Earth by The Beaches. It's on the verge of making the chart.
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0: That's Folded by Kehlani at number 24. Nicest human being I've ever met, by the way.
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Tendré música nueva de Madonna en su cumpleaños, Cat's Eye, Malcolm Todd, Alex Warren, Ariana Grande, Tame Impala de Spider-Man, Jenny y más. Polémica en BTS, RM y J-Hope en concierto de Chris Brown. Harry Styles se despidió de México a su manera. Justin Bieber subasta los tenis que utilizó en su presentación en la final del Mundial. Y la pregunta, ¿podrá quedarse la Langley en número uno con Houston, Texas por sexta semana? No con

0: That's Harry Styles at number 14 with American Girls.
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19: 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This is Tatum from Monterey. 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
0: 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So it's like therapy. So yeah, it's always changing. Thanks for that question, Tatum.

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0: That's Girls by the Kid Laroi and Kehlani. 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
4: 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Justin Bieber subasta los tenis que utilizó en su presentación en la final del mundial. Y la pregunta, ¿podrá quedarse la Langley en número uno con Choosing Texas por sexta semana no consecutiva? 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
2: 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Harry Styles se despidió de México a su manera. Justin Bieber subasta los tenis que utilizó en su presentación en la final del mundial. 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
8: Ahora pasemos al Evangelio de este domingo. Le invitamos a reflexionar sobre el tema correspondiente al día de hoy, para que así le inspire el Señor a obrar con espíritu cristiano.
9: Los saluda su servidor Carlos Pérez Barrera, presbítero católico, párroco en la parroquia de Nuestra Señora del Rosario, en la colonia del mismo nombre de esta ciudad de Chihuahua. Un saludo especial a las personas que nos escuchan en el campo, a los enfermos, a los que están en la cárcel, a los que no pueden salir de casa. El Evangelio de hoy está tomado de San Mateo, capítulo 15, versículos del 21 al 28, y dice así: En aquel tiempo Jesús se retiró a la comarca de Tiro y Sidón. Entonces una mujer cananea le salió al encuentro y se puso a gritar: Señor, hijo de David, ten compasión de mí. Mi hija está terriblemente atormentada por un demonio. Jesús no le contestó una sola palabra, pero los discípulos se acercaron y le rogaban: Atiéndela porque viene gritando detrás de nosotros. Él les contestó: Yo no he sido enviado sino a las ovejas descarriadas de la casa de Israel. Ella se acercó entonces a Jesús y, postrada ante él, le dijo: Señor, ayúdame. Él le respondió: No está bien quitarles el pan a los hijos para echárselo a los perritos. Pero ella replicó: Es cierto, Señor, pero también los perritos se comen las migajas que caen de la mesa de sus amos. Entonces Jesús le respondió: Mujer, qué grande es tu fe, que se cumpla lo que deseas. Y en aquel mismo instante quedó curada su hija. Hasta aquí el Evangelio, enseguida un comentario. Tiro y Sidón están fuera del territorio de Israel, al noroeste de Galilea. Es tierra de paganos. ¿Por qué vemos a Jesús por allá? Sabemos que también las gentes paganas lo seguían por sus milagros. Así leemos en este mismo Evangelio según San Mateo. Jesús recorría toda Galilea enseñando en sus sinagogas, proclamando la buena nueva del reino y curando toda enfermedad y toda dolencia en el pueblo. Su fama llegó a toda Siria y le siguió una gran muchedumbre de Galilea, Decápolis, Jerusalén y Judea, y del otro lado del Jordán. Mateo capítulo 4, verso 23. Así es que nos parece muy coherente que Jesús ande por allá. Pero leer el pasaje de hoy, en un principio nos parece extraño y hasta un poco escandaloso, porque no tenemos a Jesús en ese concepto, un judío que desprecia a los extranjeros. Lo conocemos de distinta manera en los santos evangelios. Aquí pues lo vemos como un judío de los más estrechos y excluyentes. Pero hay que ver que es todo un proceso pedagógico que va siguiendo, no solo para bien de esta mujer, sino sobre todo para bien de nosotros, porque Jesús es nuestro maestro en sus palabras y en sus comportamientos. Con este proceso pedagógico hace resplandecer mucho más a esta mujer como una buena noticia para este mundo, no solo para el mundo judío. Una mujer pagana es buena noticia, un evangelio viviente para este mundo. Claro que sí, Jesucristo mismo es el que la hace resplandecer. Tenemos que reconocer que los pobres nos evangelizan. Repasemos el pasaje. Jesús se retiró a la región de Tiro y Sidón, fuera del país de los supuestamente creyentes, entre comillas. Una mujer le grita que tenga compasión de ella y su hija. Sorpresivamente, nuestro Señor no le contesta una sola palabra. ¿Qué nos parece esta indiferencia ante una persona que le suplica compasión? ¿Qué no era la compasión lo que movía a nuestro Maestro? Pero este comportamiento sube de tono. Los discípulos le ruegan que la atienda. Ahora son los discípulos los más compasivos, pero Jesucristo le responde con una negativa tajante: yo no he sido enviado sino a las ovejas descarriadas de la casa de Israel. No dice no he venido, sino no he sido enviado, con lo que involucra también al Padre. Y la cosa llega al colmo de que esta mujer se postra ante Jesús para decirle: ayúdame. A nosotros nos sacude nuestro interior escuchar a una mujer angustiada y toparnos con la frialdad de nuestro Maestro, que le responde: no está bien quitarles el pan a los hijos para echárselo a los perritos. Los judíos consideraban perros o cerdos a los extranjeros. Así vemos a Jesús como un clásico judío encerrado en su raza, en su cultura religiosa excluyente. Esta mentalidad está muy de moda en sociedades actuales como Estados Unidos, Europa y a muchos otros países como el nuestro. No queremos a los extranjeros, a los distintos, a los migrantes, a los indios, a los negros, a los que piensan diferente, a los de diversidad sexual. Muchos piensan que todos son degenerados, muchos católicos piensan eso, y que los heterosexuales no lo somos. A las mujeres las consideramos como seres humanos de segunda, tanto en la sociedad como en la iglesia. Pero qué bueno que Jesús ha tomado este camino, porque el resultado es el empeño, el ingenio y la seguridad de esta mujer. Su situación angustiosa es en verdad una seguridad delante de Dios. Y finalmente Jesús nos sorprende, pero ahora por lo contrario. Mujer, qué grande es tu fe, que se cumpla lo que deseas. Se trata de una mujer, de una pagana, seguramente de una pobre. Los judíos no les reconocían a las mujeres capacidad de tener fe, pues Jesús, sin haberle pedido que le recitara el credo de los judíos o de los católicos, sin examinarla en torno a sus prácticas religiosas, la declara creyente, más creyente, con una fe más grande que ningún, en ningún pasaje de los evangelios, vemos que les reconoce a los magistrados judíos, los fariseos, los escribas, los sumos sacerdotes. ¿Qué diremos en nuestro tiempo? Que son más creyentes los de arriba que los de abajo. Esta es la verdadera religión de nuestro Señor Jesucristo. Definitivamente no es la religión de muchos, muchísimos católicos, de las altas y de las bajas esferas. Esta estructura religiosa que se nos ha plantado por encima de los santos evangelios nos ha hecho ser excluyentes, encerrados, despreciativos de los diferentes. Hemos de abrirnos a los inmensos valores de los pueblos paganos, a su riqueza espiritual, a la riqueza de su vida y también a sus angustias, sus problemas, sus gozos, sus esperanzas. Dios tiene compasión de ellos. En definitiva, muchos lo creemos así. El Espíritu Santo trabaja en ellos sin que tenga que pedirnos permiso, y nosotros ni cuenta nos damos en nuestro encierro. Si habitáramos en el Evangelio, tanto los católicos de las cúpulas de nuestra iglesia como los católicos de la base, tendríamos una mentalidad mucho más abierta como la de Jesús. Hasta aquí el comentario al Evangelio. Este comentario del Evangelio de hoy lo pueden encontrar en la siguiente página electrónica: www.iglesianchihuahua.org. Gracias por escucharnos. Les habló Carlos Pérez Barrera, presbítero católico, párroco en la parroquia de Nuestra Señora del Rosario, en la colonia del mismo nombre de esta ciudad de Chihuahua. Que Dios nos siga bendiciendo con abundancia.
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3: Bienvenidos ya para el gran recorrido de la semana en la música. Listos para la lista mundial World Chart Show. ¿Qué tal, Charlie? Contigo ya llegó una semana más de las 40 grandes canciones en la música. Y el día de hoy con un gran show que nos espera. Con las historias detrás de las canciones, con estrenos, pero sobre todo con descubrir cuál es la posición de tu canción predilecta en esta última semana, que ante las listas de popularidad de más de 450 estaciones de radio en todo el mundo se genera de esta manera. Aquí estamos ya listos para arrancar con el conteo con Madonna en su cumpleaños. Y el día de hoy vamos a estar incluyendo algo nuevo de ella, completamente nuevo. Y vamos a estar descubriendo cómo se encuentran las posiciones oficiales. Música nueva de Cat's Eye, de Malcolm Todd, Alex Warren, Ariana Grande, Tame Impala, de Spider-Man, Jenny. Y algo que está realizando con Airbnb. Hay, por otro lado, polémica en BTS con RM y J-Hope en un concierto de Chris Brown. Harry Styles se despidió de México a su manera. Y Justin Bieber subasta los tenis que utilizó en su presentación de la final del Mundial. Eso y mucho más lo vamos a estar descubriendo poco a poco aquí en la lista mundial World Chart. Listos para el arranque del día de hoy. Pero ¿qué les parece si repasamos el top 5 de la semana pasada? Quedamos así. En el quinto lugar estuvo Alex Warren con Fever Dream.

0: que se quede por sexta semana no consecutiva en la cima. Vamos a averiguarlo yendo ya al conteo. Bienvenidos. Dos canciones se van de la lista mundial World Share Show. Dos de Taylor Swift, por cierto, Opalite y Elizabeth Taylor, para dar ingreso a un par de dos nuevas canciones. Aquí está la primera de ellas. Es de Cat's Eye y se llama Animal. Primer debut en el número 40 en la lista mundial World Share Show.
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Cat's Eye, que está haciendo presentaciones a través de los shows nocturnos de la televisión norteamericana, interpretando esa canción llamada Animal. Ahí estuvieron con Jimmy Fallon esa semana también. Cat's Eye en el 40. Eso ha sido el primer debut de la semana y se trata de Animal. Vamos al número 39. Ahora aquí está Miles Smith conservando posición en las 40 grandes. Stay if you wanna dance. 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

número 39 de la lista mundial World Chart Show esta semana. Stay If You Wanna Dance, a cargo de Miles Smith. Sigamos con lo mejor de la semana en la música. Semana interesante, en donde se llevó a cabo, por cierto, eclipse solar que se vio muy intenso allá en la parte de España, por ejemplo. Aquí estamos en el conteo mundial World Chart. Vamos con algo nuevo que está en el horizonte de hits. Estreno de esta semana, por cierto, porque para finales de este mes vendrá Alex Warren con su nuevo álbum. Y aquí está un nuevo lanzamiento. Se llama Rescuer. Aquí está en estreno mundial el día de hoy en la lista mundial World Chart Show. Alex Warren, a ver qué te parece. 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

0: Nuevo lanzamiento de Alex Warren, se trata de Rescuer. Aquí estuvo en estreno mundial en la lista mundial World Chart Show. Quizás se aproxime para ingresar pronto al listado de los grandes hits. Su canción Fever Dream está más adelante aquí en el conteo. Está en primeras posiciones y vamos a averiguar el día de hoy cómo le va en el show de la semana. Y el segundo debut del día de hoy viene a continuación. Para que no te desconectes, estás en la lista mundial World Chart Show. Simplemente lo mejor de la semana en la música. Regreso.
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0: De vuelta aquí en el conteo mundial World Chart Show y vamos al segundo debut del día de hoy. Está aquí en el número 38 y se trata de Malcolm Todd, hermano de Audrey Hovert. Así es, el hermano de Audrey está aquí ingresando al número 38 el día de hoy con su canción del neo R&B Earrings en la lista mundial World Chart Show, el debut más alto de la semana.
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El debut más alto de la semana lo tiene Malcolm Todd, ingresando directo al número 38, Earrings, quien realiza Mundial World Share Show. Por cierto, que están apareciendo en un nuevo comercial de la marca Gap. Malcolm Todd y también Indy Navarrete están haciendo un baile al ritmo de la canción Dancing on My Own de Robin.

Stupid Song, subiendo tres lugares en la lista de los grandes hits. 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Justo en la semana en que hubiera sido el cumpleaños de Whitney Houston, Mattel ha revelado la muñeca de Whitney Houston. Se convierte en la primera muñeca Barbie para Whitney, quien falleció años atrás, en el 2012.

0: Ha sido todo un éxito el regreso de la película Camp Rock. Y por cierto, Jonas Brothers están presentes en la cinta cinematográfica, al igual que Demi Lovato. Pero han estado creciendo muchos comentarios al respecto de esa tercera entrega de la película, porque incluye un elenco completamente nuevo. Bueno, desde luego, no íbamos a ver las historias de aquellos Jonas Brothers o Demi Lovato. Camp Rock 3 está de regreso.
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0: Una reciente entrevista que se le hizo a Charlie XCX en la BBC de Londres, se le pregunta quién es su influencia y dice: tengo dos cantantes. Una de ellas es Robin y otra más es Britney Spears.

0: Y finalmente, Ray está haciendo el soundtrack para la nueva cinta cinematográfica de Michael B. Jordan, este aclamado director, actor, productor norteamericano, que por cierto viene de haber ganado el Oscar a Mejor Actor por su papel en la película Sinners. Se reporta que Ray hará el soundtrack de una siguiente película y por cierto se les ha visto a ambos como amigos, pero sí, en eso queda. Dice Ray, no hay algo más que una amistad. Ray está aquí en el número 36. So, Where Is My Husband en la lista mundial World Chart Show.
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0: Where is my husband? Aquí subo Ray en el número 36 en la lista mundial World Chart Show. Flashback, enseguida vamos a viajar 4 décadas atrás en una canción que te va a sorprender. No te desconectes.
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0: De vuelta aquí en el conteo mundial World Chart Show. Sigamos en el recorrido regresivo con lo mejor de la semana en la música. Número 35 del día de hoy, avanzando 4 posiciones. Ed Sheeran y Martin Garrix con Repeat It en la lista mundial World Chart.
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Número 35 en el conteo de la semana, Martin Garrix y Ed Sheeran con Repeat It. Sigamos con más en el conteo de lo mejor. Aquí está Noah Kahan de su álbum llamado The Great Divide, con una canción que es justamente el mismo título. Es el número 34 de la semana. Aquí está Noah Kahan de su álbum llamado The Great Divide, con una canción que es justamente el mismo título. Es el número 34 de la semana, The Great Divide, en la lista mundial World Chart.

Número 34 en el conteo mundial World Chart el día de hoy de Noah Can, y se trata de The Great Divide, del hit que ha estado alto en listas de popularidad. World Viajamos el tiempo ahora, lo vamos a hacer 4 décadas atrás o un poco más. Fíjate que te va a sorprender eso, 41 años atrás, en esta misma semana, allá por 1985, se lanzaba esta canción que se convertiría en un mediano

claro hit para la británica, apoyada por David Gilmour de Pink Floyd, Kate Bush. Esta canción ha revivido durante el trayecto de las décadas. Ha habido covers, pero sobre todo, más que cualquier cosa, cuando 4 años atrás, allá por el año 2022, se incluyó como tema de una de las escenas fundamentales de Stranger Things. Y la canción revivió de forma espectacular. La recordamos, Flashback, 41 años atrás, cuando en esa misma semana se lanzaba en 1985. Y no sabíamos que iba a revivir con Stranger Things, Running Up That Hill, Kate Bush. 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

0: Aquí escuchamos Running Up That Hill, viajando a 1985 en ese flashback, en esa misma semana cuando se lanzaba Running Up That Hill, la hemos recordado. Regreso, no te vayas, para platicarte de la controversia en BTS.
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0: Ya regresé aquí en el conteo mundial World Chart Show. Fíjate que BTS están en medio de polémica porque después de que RM y J-Hope fueron vistos en el concierto que Chris Brown y Usher ofrecieron en Toronto, Canadá, generaron muchas críticas entre el ARMY porque se publicó una fotografía con Chris Brown. Bueno, Chris fue quien la publicó, RM y J-Hope. La controversia va de la siguiente manera: la presencia de ellos en el concierto y apoyando a Chris Brown, porque ya sabes que está pasando en medio de una controvertida demanda por violencia, antecedentes que van hasta el año 2009 con una posible agresión contra Rihanna, arrestado en 2013 en Washington por una pelea fuera de un hotel. 2017, su expareja Karrueche Tran consiguió una orden de restricción ante Chris Brown. 2022, otra mujer lo ha acusado también de violación y así muchos puntos que podemos citar de Chris Brown. Por eso la controversia entre el ARMY. ¿Qué opinas? Número 33 de la semana, aquí está Swim con BTS.
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1: Es la canción 33 de la lista mundial World Share Show esta semana. Swim the BTS. Sigamos con más en la lista mundial World Chart y uno de los grandes cantantes del momento como lo es Benson Boone, que ha estado pasando por el área de California, Arizona, Texas, irá también hasta Florida y Louisiana en la continuación de su último tour. So It's the Time of My Life, su más nueva canción, número 32, avanzando 4 lugares en la lista mundial World Chart Show.
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La canción 32 de la lista mundial World Chart en esta semana es para Benson Boone y se llama The Time of My Life. Salsa en la lista de los grandes hits. Número 31 ahora con Milky, Just the Way You Are. 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

La canción 31 en el conteo mundial World Share Show is Just the Way You Are. Aquí estuvo Milky. Música nueva ahora, justo en el cumpleaños de Madonna. Vamos a estar escuchándola porque tiene un nuevo álbum llamado Confessions 2, que es la continuación de Confessions on a Dance Floor de años atrás. Y el primer sencillo, que por cierto lo hemos escuchado aquí en el conteo, más adelante lo estaremos encontrando en la lista, es Bring Your Love, en una colaboración junto a Sabrina Carpenter. Bueno, pues está lanzando nueva canción y a ver qué te parece. Es una canción en el muy puro estilo de Madonna que hoy rompe fronteras. En su cumpleaños le escuchamos Danceteria, Madonna. Música nueva. Border Breakout.

Música nueva rompiendo fronteras. Pronto podría estar aquí en el conteo. ¿Qué opinas? Danceteria, Madonna en su cumpleaños. Y así continuaremos en el recorrido. Si la canción número uno del día de hoy, vamos a descubrir quién tiene la máxima canción y además más de los récords que ha estado logrando Ella Langley, porque ha estado 5 semanas en la lista mundial en la cima, no consecutivas, con esa canción, Choosing Texas.

0: por La Sexta, y también te voy a estar platicando sobre más de los records que aparecen conforme a la revista de los grandes lanzamientos de la música Billboard en el Hot 100. Más adelante será esto. Y por cierto, estoy en redes sociales como Charlie Contigo, Facebook, Instagram, X, Threads, TikTok, en dos lados. Encuéntrame y platícame cuáles son tus predicciones para lo que viene del conteo. 3 horas más por delante.
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7: Hora número 2 del conteo mundial World Chart Show. Ya estamos aquí en la segunda hora del conteo. Vamos a seguir en el cumpleaños número 68 de Madonna, escuchándola aquí en la lista mundial World Chart. Más adelante la estaremos encontrando con su canción oficial en el conteo de este tiempo y sobre todo de esta semana. Y mucho más en el camino. On Fire, Gracie Abrams, y además Niall Horan, que se prepara para su tour mundial. Todo ello en camino. Vámonos al número 30 con esa canción, que es la primera de dos que aparecen para Sia Aspire en el conteo, quedándose aquí en el 30º lugar. Número 30, Material Lover, en la lista mundial World Chart Show.
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canción número 30 es Material Lover, a cargo de Sienna Spyro. Esta es la lista mundial World Chart Show. Vamos al número 29 ahora, a cargo de One Republic y la canción Need Your Love, que por cierto hacen una interesante colaboración con Emil Reinert, que es un pianista el cual encontraron tocando en un centro comercial en Madrid. Se impactó Ryan Tedder y lo invitaron a tocar juntos, pero finalmente quedó inmortalizado en esa canción que es Need Your Love. El número 29 de la lista mundial World Chart Show esta semana, Ryan Tedder y One Republic, junto a el piano de Emil Reinert.

0: Eso es Need Your Love en el número 29 de la lista mundial. Eso es World Shard Show, lo mejor de la semana en la música. Y avanzando, vamos con más de la música nueva del día de hoy, con algo de Jenny. Más adelante estaremos escuchando a Jenny en la colaboración que hace de la actualización de Dracula con Tame Impala. Pero antes, aquí está algo nuevo. La canción es como solista y su nuevo lanzamiento, después de haber tenido el éxito con Tame Impala, también obviamente con Blackpink. Y se llama Less Than a Lover. Aquí está Jenny en la lista mundial World Chart Show.
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0: Hemos oído a Jenny con su más nueva canción en el horizonte de hits. Se llama Less Than a Lover. Es la lista mundial de los grandes hits. Si has visto el videoclip de la canción, aparece una villa que se llama Villa Adriana, que está ubicada en los acantilados de Begur, en la sección de Cataluña, en España. Es una lujosa propiedad de esta villa, de estilo mediterráneo. Tiene 6 habitaciones, piscina infinita con vista al mar, cine privado, espacio para DJ y acceso privado directo a la playa con unas, te digo, espectaculares panorámicas vistas. Y por cierto que como una campaña de publicidad especial tras el lanzamiento del videoclip en la plataforma Airbnb, se pueden hacer solicitudes para poder rentar la villa del 11 al 14 de septiembre. Es una especie de promoción y vas a poder estar en esta estadía exclusiva en la villa del videoclip Less Than a Lover de Jenny. Aquí la escuchamos en la lista mundial World Chart Show. Y a regreso con más, incluyendo a la cumpleañera del día de hoy. Viene Madonna en camino.
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0: La lista mundial World Chart Show tiene lo mejor de la semana en la música y los grandes hits siguen llegando. Aquí está en el número 28, Somber, con My Body Isn't Ready. Es la lista mundial World Chart Show.
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0: My Body Isn't Ready. Aquí estuvo Somber. Se queda con el número 28, avanzando 5 posiciones a este lugar. Vamos al número 27 ahora. Madonna está celebrando sus 68 años este 16 de agosto. Y por cierto que es mundialmente conocida como la reina del pop, desde luego. Madonna Louise Ciccone, que nace en 1958. Tiene trayectorias impresionantes, adaptándose a diferentes estilos, manifestaciones musicales y etapas en la historia. Pero fíjate que algo curioso, siendo una gran estrella de la música mundial, la reina del pop no cuenta con su estrella en el Paseo de la Fama de Hollywood. Alguna vez quisieron entregársela, rechazó la propuesta y de ahí no se le ha vuelto a solicitar el que reciba la estrella en el corredor de Hollywood. Bien, ahí están las decisiones de los artistas. Vamos al número 27 del día de hoy, justo con ella. Madonna y Sabrina Carpenter. Eso es Bring Your Love en la lista mundial World Chart Show.
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La canción número 27 de la lista mundial, World Share Show, Madonna y Sabrina con Bring Your Love. Sigamos con más en el conteo y nuestro recorrido al número 1. Vamos al número 26 ahora con Sarah Larson. Eso es Lush Life.

0: Lush Life en el número 26 de la lista mundial World Share Show esta semana en el conteo. Vamos a viajar en el tiempo enseguida. Tengo un flashback que tiene que ver con dos de las grandes figuras de la música en la lista mundial. Y además viene On Fire, Gracie Abrams.
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0: 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De regreso en el conteo mundial World Chart Show, siguiendo con más aquí en el número 25 del recorrido regresivo. Está Gracie Abrams aquí, que está on fire. Bueno, en realidad puedes ingresar al buscador de Google y teclear Gracie Abrams y te va a aparecer una serie de fotografías o imágenes de un globo aerostático con su respectivo fuego. Es parte de las campañas de Google. Número 25, Hit the Wall en la lista mundial World Chart Show. Gracie.
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La canción 25 de la lista mundial World Chart Show es para Gracie Abrams el día de hoy. Hit the Wall. Estás en lo mejor de la semana en la música. Otra canción que no podía faltar el día de hoy se coloca bien en el número 24, ya descendiendo. Olivia Dean. This is Man I Need. 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

Man I Need de Olivia Dean, aquí en el número 24 de la lista mundial World Chart Show. World Flashback. Flashback ahora. Vamos a regresar en el tiempo 13 años atrás, directo al año 2013, cuando en esta misma semana se lanzaban un par de nuevas canciones. Una de ellas era a cargo de Katy Perry, otra más a cargo de Lady Gaga, que es la que vamos a escuchar a continuación. Y era una rivalidad importante entre estas dos figuras de la música. Las dos se convirtieron en gran éxito y tú decidirás más adelante cuando esté revelándote la otra canción lanzada en esa misma semana de otra gran figura, ¿cuál es tu favorita? Pasando el tiempo, Lady Gaga, 13 años atrás en esta misma semana lanzaba Applause, Flashback, en la lista mundial World Chart Show.

0: viajando en el tiempo hacia el año 2013. 13 años atrás, eso es Applause, se lanzaba en esa misma semana, ha sido Lady Gaga. La continuación de la historia va a venir en el siguiente segmento de Flashback en la hora próxima, pero estate pendiente para ir descubriendo mucho más sobre esta historia interesante de la semana. Regreso con más aquí en la lista mundial de los grandes hits. Vengo con Hugh Jell en breve.
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13: ¿Qué tal, Charlie? Contigo aquí en la lista mundial World Chart Show. Llegamos a la posición número 23 con una canción que está brincando 7 importantes lugares en una sola semana. Del 30 al 23, Ugel, Imael Angel y Ultra Nate. This is Moving to the Sun. En la lista mundial World Chart Show.
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La semana pasada te estaba platicando sobre Hugel, que es uno de los actos de residencia en Ibiza, y que ha comentado que está prefiriendo ahora solamente hacer shows diurnos más que nocturnos, porque pues tiene también mucha atención ese tipo de shows de los DJs que hoy en día se realizan solamente de día. Imagínate, va a estar interesante ver a Hugel en alguna albercada o algo por el estilo. Hugel y Mael Angel, Ultra Nate, Moving to the Sun, fue el número 23 en la lista mundial World Chart Show. Viene ahora Sabrina Carpenter, que se ubica en el número 22, y House Tour en la lista mundial World Chart Show. 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

House Tour a cargo de Sabrina Carpenter, aquí en el número 22, la lista mundial World Chart Show, lo mejor de la semana en la música. Vamos a la posición 21. Es una canción del cuarto álbum de estudio de Niall Horan, el irlandés. El británico que está aquí en la lista mundial World Chart Dinner Party es la producción y ese es el último sencillo al momento, porque seguramente vendrán más. Lo presentó en The Tonight Show esta semana con Jimmy Fallon. Tastes So Good. Aquí está Niall, número 21.

Esta canción ha alcanzado ya gran éxito en países como Bélgica, Alemania, Irlanda, en Reino Unido, incluso Holanda. Es Niall Horan, que está por ya confirmar fechas para su presentación en México, que seguramente vendrá, siempre lo ha hecho en sus diferentes lanzamientos. Quizá esperó a que Harry Styles terminara su temporada, ya se fue de México y ahora vendrá el anuncio de Niall. Veamos qué sucede pronto. Música nueva ahora, aquí rompiendo fronteras el día de hoy. Algo nuevo en esta semana aquí en la lista de los grandes hits. Y se trata de una canción que es muy interesante porque es el nuevo lanzamiento de Tame Impala y que ha sido incluido como parte del soundtrack de Spider-Man Brand New Day. ¿Ya viste la película? ¿Y qué opinas de ella o qué te pareció? Bueno, aquí está Loser, Tame Impala, rompiendo fronteras.

Música nueva de Tame Impala, se llama Loser, aquí en la lista mundial World Chart Show, rompiendo fronteras, lo que quiere decir que pronto podría estar ingresando al conteo. Qué rápidos, pero se nos ha ido ya la primera mitad del conteo. Las dos primeras horas se han esfumado prácticamente y vienen las dos más interesantes. Viene mucho más aquí en la lista mundial de los grandes hits. No te desconectes. Justin Bieber subasta los tenis que utilizó en su presentación en el mundial. Te voy a estar platicando al respecto y vamos a descubrir si es que Ella Langley tiene el número uno por sexta semana no consecutiva con esto. Houston, Texas.

0: ¿Podrá quedarse en el número uno? Vamos averiguándolo. Soy como Charlie contigo en Facebook, Instagram, X, Threads, TikTok, en todas las redes. Encuéntrame y platiquemos de cómo vamos con el conteo y cuáles son tus predicciones. Ya regreso.
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8: Bienvenidos a la tercera hora del conteo mundial World Chart Show. Ya estamos listos para las 20 siguientes posiciones hasta llegar al número 1. El día de hoy nos vamos a encontrar con el resultado final. ¿Cuál es la canción número 1? Y puede ser para Ella Langley si es que se queda en el máximo peldaño por sexta semana no consecutiva. Pero eso lo vamos a averiguar muy pronto. Ya estamos llegando aquí a la mitad del conteo. No te desconectes. Y más sobre Justin Bieber y las zapatillas o los tenis que portó en el mundial. Los está subastando. Vámonos a las 20 primeras de hoy. Aquí está Sienna Spyro abarcando la posición número 20 el día de hoy con Die on This Hill. La segunda canción para Sienna en el conteo.
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La escuchamos 10 lugares atrás en el número 30 con Material Lover y ahora aquí en el número 20, eso es Zion This Hill aquí en la lista mundial World Chart Show, Sienna Spyro. Vamos al número 19 de la lista mundial World Chart de esta semana. Aquí está el DJ Calvin Harris, quien va a estar presente el próximo mes de noviembre en el Festival Internacional del Globo. Este se va a llevar a cabo en Guanajuato. Y aquí llega Calvin con su más reciente, que está avanzando al número 19 de hoy junto a Jazzy. Eso es Satisfy. 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

presente en la edición especial, en la edición anual, el Festival Internacional del Globo, el próximo noviembre. Ahí va a estar el DJ británico Calvin Harris. Esto ha sido con él y se llama Satisfy. La voz es de Jazzy, aquí en la lista mundial World Chart Show. Siguiendo con más, y vamos directo a algo totalmente nuevo el día de hoy. Así es, porque Ariana Grande ha lanzado una nueva canción y pertenece a el álbum que actualmente está en número uno y es todo un suceso para Ariana Grande. Sigue los records para ella. La producción Petal está debutando en el número uno, moviendo alrededor de 295 mil unidades, que de las cuales podemos mencionar ventas directas son 168 mil. Ya ves que es una combinación de ventas y streamings. Y ese es el séptimo álbum que logra ser número uno en los charts para Ariana Grande. Los álbumes son Yours Truly, My Everything, Dangerous Woman, Sweetener, Thank You Next, Position, Eternal Sunshine y ahora Petal, que ha tenido una muy buena primera semana. La mejor de todas estas producciones se la ha llevado Thank You Next, que movió 360 mil. Hoy poco menos de las 300 mil para Petal. De ahí, la canción que da título a este álbum es lo más nuevo de Ariana Grande y lo tengo en estreno para ti aquí en la lista mundial World Chart Show. Escucha. 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

0: se llama Petal y es lo más nuevo de Ariana Grande. Lo tienes aquí en la lista mundial World Share Show, un estreno esta semana, por cierto, que está igualando a Lady Gaga y Janet Jackson como la quinta celebridad con más álbumes número uno en los 200 de Billboard. De cada una de estas grandes figuras tiene 7, y de ese álbum más reciente llamado Petal, que incluye 12 tracks, los 12 han aparecido en las 40 posiciones privilegiadas entre las 40 de Billboard. Interesante los records para Ariana Grande. Aquí subo Petal, la más nueva. Ya estaremos escuchando dónde queda su más grande éxito de ese álbum al momento, que es Hater, I Made You Love Me, vendrá más adelante para la hora siguiente. Pero antes, vamos con más aquí en la lista mundial World Chart Show y regreso con Freya Sky.
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0: Aquí de regreso en la lista mundial World Chart Show, lo mejor de la semana en la música. Número 18 del conteo mundial, eso es Silent Treatment. Ella es Freya Sky.
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Número 18 aquí en la lista mundial World Chart Show, a cargo de Freya Sky, chica Disney, actriz y cantante también. Silent Treatment se queda en el número 18. Estás en lo mejor de la semana en la música. Vayamos ahora directo al número 17, una canción que está quemando las pistas de los clubs mundiales. Another y 54 Ultra, eso es Talk to You, en el número 17 de la lista mundial World Chart Show.

Talk to You, a cargo de Another 54 Ultra, número 17, subiendo una posición aquí en el conteo mundial World Share Show. El día de hoy escuchamos en la lista mundial ya a Olivia Rodrigo en el número 37 con su canción que está avanzando también por la lista Stupid Song. Y aquí mismo está otro más de sus hits del último álbum. Eso es Drop Dead, 16 de la lista mundial World Chart Show, Olivia Rodrigo. 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

0: 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Esta canción es parte de la producción You Seem Pretty Sad for a Girl So In Love, que tiene un par de grandes hits al momento, Olivia Rodrigo, y que por cierto ha denunciado los recortes de Donald Trump a las organizaciones reproductivas, en las cuales está apoyando bastante Olivia Rodrigo. Bien. Regreso, no te vayas, tengo más de la lista mundial World Chart y se aproxima algo de Teddy Swims, fanático de los Chicago Bulls.
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0: Aquí de regreso en la lista mundial World Chart, lo mejor de la semana en la música. Quedamos en la posición 15 ahora, en donde está Bruno Mars con la primera de dos canciones para él y de su álbum The Romantic en el conteo, Society Just Might. 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

I Just Might, número 15 de la lista mundial World Chart Show el día de hoy, 15º de la semana en la música. Haciendo historia, Teddy Swims empezó a hacerse viral por su canal de YouTube y de ahí Warner Music se fijó en él y lo logra firmar en su discográfica. Una historia muy interesante porque empieza a tener gran convocatoria y cuando se presentaba en vivo, en ocasiones se le veía con un atuendo muy específico de su personalidad, aunque bueno, se la fue haciendo poco a poco. En uno de los conciertos, lo recordarás, con una playera de los Chicago Bulls, pero también actuando en calcetines sobre el escenario. Así es, de auténtico Teddy Swims, que está aquí en el número 14. Eso es Mr. Know It All en la lista mundial World Chart Show. 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

canción número 14 de la lista mundial World Chart, Teddy Swims, Mr. Know It All. Lo mejor de la semana en la música sigue llegando. Y vamos también con algo que nos hace viajar en el tiempo. World Flashback. En la hora anterior te platicaba sobre lo que acontecía con el lanzamiento de un par de importantes canciones 13 años atrás. Y fíjate que coincidía con que las dos iban a ser estrenadas el mismo día. Y esto era inspiración a un episodio de aquella serie llamada Glee, en donde el título lo decía todo: A Katy or a Gaga. Era el lanzamiento de, como te decía, Applause, y también esa canción, Applause del lado de Gaga y Roar de Katy Perry. Flashback 13 años atrás, directo al 2013, en la lista mundial World Chart Show.

0: Viajamos al año 2013, cuando en esa misma semana se estrenó esa canción Roar a cargo de Katy Perry. Y te digo, era una competencia interesante entre Katy y Lady Gaga. Roar versus Applause. No te vayas, regreso con más, incluyendo más de Madonna en su cumpleaños.
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2: Aquí de regreso en la lista mundial World Chart Show, llegando a la posición 13 del conteo mundial de la semana. Y aquí se ubica Bebe Rexha con New Religion. Es la lista mundial World Chart, 13º. 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

La canción 13 del conteo mundial World Chart Show ha sido para Bibi Rexha y se trata de No Religion. Vamos al número 12. Aquí se ubica Justin Bieber, que está subastando alrededor de $26,400 la subasta por los tenis que portó en la presentación de la final del Mundial. Un detalle interesante, Bieber calzó los tenis Martyr Daddy de su propia marca. Por ello, para su actuación, que fue un gran escaparate mundial, estuvo ahí portándolos y pues ahora a través de Christie's, la casa de subastas, y con fines benéficos, ha alcanzado un importe importante, $26,400. Dinero que se va a destinar al Fondo Mundial de Educación de la FIFA, junto a beneficios recaudados de otros objetos como playeras firmadas, también por ejemplo de Messi, o balones, algunos balones que se utilizaron en algunos de los partidos. Aquí está Justin Bieber contribuyendo 12 de la semana y Speed Demon en la lista mundial World Chart Show.

La canción 12 del conteo mundial World Share Show el día de hoy es para Justin Bieber, Speed Demon. Estás en la lista mundial de los grandes hits y ahora llega Olivia Lauren Dean, cantante y compositora británica, que por cierto, su debut en la escena musical se produjo desde el año 2019 con su primer EP OK Love You Bye. Pero lo último que ha hecho es un rotundo éxito. Número 11, So Easy to Fall in Love. Aquí está Olivia Dean, World Chart.

Olivia Jean se queda en el número 11 de la lista mundial World Share Show. Eso es So Easy to Fall in Love. Es la lista mundial de los grandes hits de la semana. Y algo que está rompiendo fronteras ahora de la música nueva. Y es que esta semana, como ya íbamos en el camino hacia el cumpleaños de Madonna, y justamente el día de hoy es el cumpleaños número 68 de la reina del pop, se ha anticipado el lanzamiento de una colaboración que ya también se había hablado mucho de ella, que era una posibilidad de incluirla en Confessions 2, que finalmente no sucedió. Pues se vieron, platicaron y ya lanzan Love Sensation. Madonna y Kylie Minogue aquí en la lista mundial World Chart con algo que está rompiendo fronteras, y hoy qué mejor que escucharlo en el cumpleaños de Madonna.

Música nueva rompiendo fronteras, Love Sensation, son Madonna y Kylie Minogue. Finalmente se unen estas dos grandes celebridades de la música. ¿Qué opinas de esto? Se nos ha ido la hora número 3 del conteo. Vámonos al top 10 de la semana para descubrir quién tiene el número 1. Hay más detalles sobre Taylor Swift. Ya ves que siempre hay noticias sobre Taylor y Travis Kelce. Pero lo más interesante, descubrir quién tiene el número 1, que podría ser una vez más para él, Langley, con esto, Houston, Texas.

0: Está sobrepasando las 16 semanas en número 1 de One Sweet Day de Mariah Carey y Boyz II Men. Ya logra 17 en los 100 sencillos de Billboard. Y pues vamos a ver cómo va incrementando su récord o sus récords. Aquí en la lista mundial podría ir por sexta semana no consecutiva en la cima con esto, Houston, Texas. Vamos a averiguar si es que se logra en la hora final. Soy en redes sociales como Charlie Contigo. Encuéntrame en Facebook, Instagram, X-Thread, TikTok, en todos lados. Y platiquemos de cómo vamos con el conteo. ¿Y cuáles son tus predicciones? ¡Ya regreso!
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3: Ha sido un excelente recorrido hasta llegar al número uno. Al momento abordaremos el top 10 de la lista mundial World Chart Show. ¿Qué tal, Charlie? Contigo y las 10 primeras posiciones con mucho más y la alta expectativa que ocurrirá en la cima. ¿Seguirá Ella Langley en el número uno con Choosing Texas o habrá movimiento? Porque hay canciones que están amarrándose en el éxito y podrían tumbar a Ella Langley. Y veamos cuáles son los movimientos. Sea el top 10 ahora. Despegando con Somber, eso es Ham Wrecker, que se queda hoy en el décimo lugar de la lista mundial. Eso es World Chart Show. 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

0: Hemos oído a Summer con Humbreaker en el número 10 de la lista mundial World Share Show. Te estaba platicando en esos últimos programas que las fechas para el concierto de Summer que llegarán el próximo mes de enero, en realidad una de ellas es reprogramada. La fecha del 22 de julio anterior en el Pepsi Center se ha reprogramado para el 29 de enero, pero por alta demanda se ha añadido una segunda presentación para el día 30 de enero del 2027. Así que ya lo sabes, Summer llega a México próximamente. Vamos al número 9 con otro de los grandes, pero grandes artistas de hoy en día que se encuentra en la situación de gira mundial también y estará presentándose ya en unos cuantos días de regreso en Estados Unidos, allá por Nueva Jersey y otras más de las ciudades en ese tour, inclusive bajará por Texas y demás. Eso es de Bruno Mars en el número 9, Risk It All, aquí en la lista mundial World Chart Show.
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0: Esto es de la producción de Romantic, que tiene un par de canciones colocadas en la lista mundial World Chart Show, justo en el número 15, I Just Might, y aquí en el número 9, Risk It All, que ha sido un proyecto discográfico de éxito total. Se llama The Romantic y ha estado en el número 1 de la lista de los 200 álbumes de Billboard, y seguramente vendrán más canciones como sencillos en estas siguientes semanas. Hemos escuchado Risk It All. Estás en la lista mundial World Chart Show y ya regreso con más de lo que siempre es noticia, Taylor Swift. No te desconectes. 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
0: De regreso en la lista mundial World Chart Show. Aquí estoy en el octavo lugar y esta es a cargo de La Chica, que tiene la inclusión al Salón de la Fama de los Compositores de Nashville y suele ser la compositora más joven en ser considerada y en haber sido ingresada a ese Salón de la Fama de los Compositores de Nashville. En el número 8, Taylor Swift con I Knew It, I Knew You, aquí en la lista mundial World Chart Show. 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

0: Taylor Swift siempre es noticia, pero también Travis Kelce da titulares y ha descrito en esta semana su boda con Taylor Swift como la mejor noche de su vida. Ese jugador de los Kansas City Chiefs de la NFL lo ha asegurado. Ya sabes que Taylor y Travis contrajeron matrimonio al inicio del pasado mes de julio en el emblemático Madison Square Garden de Nueva York, un lugar que Travis Kelce consideró perfecto para cumplir un sueño de infancia. Y ha mencionado: "Estoy agradecido con todos los que asistieron, que lo celebraron y se divirtieron con nosotros. Es más o menos todo lo que me queda de esa noche loca, especialmente festiva". Qué bien, qué bueno que lo recuerde, y seguramente será un recuerdo de vida. Aquí estuvo Taylor Swift con I Knew It, I Knew You, el número 8 de la lista mundial World Chart Show. Además, tema de Toy Story 5.
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0: La lista mundial World Chart Show en el número 7. Tame Impala, sus Dracula. Aquí en la lista mundial de los grandes hits.
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0: Impresionante fue el empujón que se le dio a la canción a cargo de Kevin, de Tame Impala y Jenny haciendo las vocales. Bueno, Tame Impala es Kevin Parker, desde luego lo sabemos, es solamente un integrante, mente maestra detrás de Tame Impala, pero cuando está presentándose en vivo sí reúne a algunos otros músicos. Aquí Dracula en el número 7 de la lista mundial World Chart. Y su nueva canción que ya escuchábamos, Loser, tiene que ver con Spider-Man, soundtrack de la película.
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0: Regreso con más y escuchamos el día de hoy Rescuer, que es lo más nuevo de Alex Warren. Bueno, Alex tiene la siguiente canción del conteo. No te la puedes perder.
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0: 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La lista mundial World Chart Show. Y la canción que a continuación aparece pertenece al set list de lo que es la gira Family Finding Family on the Road, encontrando familia en el camino. Ya sabes, él siempre ha estado viendo por la familia y por encontrar a los suyos, pero ahora, independientemente de encontrar a su familia de sangre, lo ha encontrado con todos sus fans. La canción más nueva de Alex Warren, que rato atrás escuchábamos en estreno, Rescuer, es un tributo a su esposa Cover Anon. Y aquí la canción número 6, que también fue inspirada junto con ella, es Fever Dream. Eso es Alex Warren, sexto lugar de la lista mundial World Chart Show.
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par de semanas más y estará llegando ya el nuevo álbum de Alex Warren. Eso se incluye ahí y se llama Fever Dream. El nuevo álbum se llama Chico Salvaje, Wild Child. Aquí ya sube el sexto de la semana, Alex Warren. Sara Larsson avanzando ahora para ubicarnos en el quinto lugar de la lista mundial World Chart. Eso es Midnight Sun.

0: Es azules, ¿ya lo has probado? Sarah Larson ha sido todo un éxito y expandió su álbum Midnight Sun, subtitulándolo Girls Trip, para colocar 20 tracks, incluyendo los pasados, en esta producción relanzada, recargada. Midnight Sun es el número 5 de la lista mundial. This is World Chart Show. Regresando Shakira en el conteo y además una colombiana que verá por su país. Te platico en breve.
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0: Shakira es una de las artistas colombianas que están utilizando sus plataformas para ofrecer ayuda tras el devastador terremoto que ha sacudido a Colombia en unos cuantos días atrás. Y ella es una de las principales artistas del mundo que va a estar contribuyendo económicamente y con todo tipo de ayuda posible en lo que esté en sus manos para apoyar a tantas y tantas personas, cientos de personas que quedaron sin hogar o en situación crítica, y la cifra estará creciendo mientras vayan pasando los días. El terremoto en Colombia que sacudió unas cuantas ciudades y que por cierto dejó también centenas de muertos. Aquí está Shakira con Burna Boy, esperando más información para ayudar a su país. Die Die, la canción del mundial, número 4 de la lista mundial World Chart Show.
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El número 4 del conteo mundial World Chart ha sido para Shakira y Burna Boy. Eso ha sido Die Die. Estás en lo mejor de la semana en la música del Charlie contigo, llegando a la posición número 3 ahora. Esta semana la cantante en la siguiente posición, que es la número 3, confirmó relación con ni más ni menos que el bailarín Ricky Álvarez, de origen mexicano. Ya tienen alrededor de 10 años de haber sido separados en un noviazgo, digamos, fallido, pero se han reencontrado sentimentalmente. Aquí está Ariana Grande confirmando su romance. Lo hizo en Instagram esta semana. En el número 3 con Hey, Did I Make You Love Me en la lista mundial World Chart Show.

0: Hey, Dreamy, you love me. Aquí es sobre el número 3, Ariana Grande. Una vez que termine su gira Eternal Sunshine, que va a estar pasando por Londres el 1 de septiembre, siendo ya su última presentación, Ariana Grande, al parecer, tiene ideado alejarse temporalmente de la vida pública para concentrarse en su bienestar. Y además dice que quiere pasar más tiempo con su familia y amigos. Bien por ella. Ahora que está iniciando su relación también con Ricky Álvarez. Aquí está, bueno, reiniciando. Aquí estuvo Ariana Grande, número 3, con Hey That I Made You Love Me en la lista mundial World Chart Show. Harry Styles ha conmocionado a propios y extraños en su paso por México.
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2: De regreso en el conteo mundial World Chart Show. Fíjate que Harry Styles vivió las últimas horas de su visita a la Ciudad de México antes de subir al escenario en el estadio GNP Seguros, despedido por muchísimas y muchísimos fans, decenas que se dieron cita para verlo, pues digamos, por una última vez, y empezaron a llegar al estadio para el Together Tour con muchísimas cosas, con memorabilia, inclusive lograron encontrarse con Harry Styles y tuvo la oportunidad mucha gente de obtener su firma como un recuerdo, un autógrafo. Y además, en el trayecto de los últimos días también, lo que hizo fue encontrarse con sus fans a través de una dinámica de regalar churros, a través de una churrería en donde él fue quien la contrató para tal actividad y seguir compartiendo con sus fans. Harry Styles, todo un éxito en Ciudad de México, y continúa con su gira mundial Together. Aquí está en el segundo lugar, American Girls, en la lista mundial World Chart Show. 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

hemos oído American Girls. Esto ha sido de Harry Styles aquí en la lista mundial World Chart Show, segundo lugar del conteo. Desde su aparición en el videoclip para su canción en el número uno, esa chica ha estado mostrando algunas figuras bailando con sombreros vaqueros bajo un intenso foco de luz en un escenario, una serie de imágenes que pues se combinan entre una o dos siluetas moviéndose y una chica en primer plano cantando. Eso es lo que aparece por primera vez cuando conocemos a Ella Langley con su canción, que actualmente sigue siendo la número uno. This is the number one song, number one on the planet. Y reforzando ese estilo del country, como te mencionaba, aquí está la canción más popular en el planeta Tierra. 6 semanas no consecutivas en el número uno en la lista mundial World Chart Show el día de hoy. Ella es Ella Langley y Shoes in Texas.

0: La canción número uno de la lista mundial World Chart echó por 6 semanas no consecutivas. Elizabeth Camille Langley, conocida profesionalmente como Ella Langley, de la música country y que por cierto es originaria de Alabama en los Estados Unidos desde el 3 de mayo de 1999. Ella Langley, número uno, Shows in Texas.
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0: Hemos llegado a la cima una vez más. World Chart Show fue creado por Tom Browns, producido por Marijke Van Niker y Christian Jones, apoyo de Meryl Schindler, tabulado por Mark Brower, ingeniería de audio Adam Keshen, Nick Sevilla y Gerardo Medrano, en la coordinación de producción Lito Figueroa y Jonathan González. 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El programa regresa la próxima semana y recuerda, mientras tanto, el planeta está escuchando. 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

Más música en el Lobo 106.1. Mi nombre es Rick, estoy contigo por aquí un par de horas hasta las 6 de la tarde con más de tus canciones favoritas. Dime qué tienes en mente para seguir con tu ritmo preferido en este agradable fin de semana. Por ahora viene Rock the Night. Esto es de tus canciones solicitadas aquí en el Lobo 106.1.

0: Más música en cabina de Lobo 106.1, 4 y 27 marca el reloj aquí en la ciudad de Chihuahua. Nos vamos rápido con este llamado Repeat It, Martin Garrix con Ed Sheeran. Escuchas con Rick al aire.
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Más y mejor música en cabina de Lobo 106.1. ¿Cómo la estás pasando en este domingo? Yo creo que está bastante agradable. Espero que, bueno, hagas por ahí lo que te hayas propuesto, lo que has postergado para el fin de semana. Que no le pongas excusa en un domingo tan agradable. Todavía te queda bastante tiempo, porque luego pasa cierto umbral, alguna hora que para ti a lo mejor ya es tarde o ya es hora de estar haciendo cosas dentro de casa, y como que ese es ya nuestro pretexto, como si, no sé, siguiéramos en un horario escolar o laboral aunque estemos en casa. Entonces nos encasillamos un poquito. Entonces hay que romper eso, aunque sea el fin de semana. Yo creo que, y siempre te lo voy a repetir, el domingo es para eso, es para hacer las cosas como se vayan presentando, para no estar tan pegados a este tipo de horarios, de ropa que parezca uniforme y demás, sino para ser un poquito más nosotros mismos. Vámonos con Tame Impala, esto es Dracula, escucha.

0: Más música en el Lobo 106.1. Sigue disfrutando de tu domingo. Son las 4:46. Espero que estés disfrutando de tu fin de semana, que te desapegues un poquito por ahí del estrés laboral que cotidianamente pues seguramente tienes por ahí en tu vida. Y saludos para la gente que nos está escuchando por ahí en sus trayectos, ya sea de paseo, volviendo a casa. Saludos para Ani, Ani, que por cierto tuvimos ahora que fue el mundial un programa muy interesante. Hagan más mundiales para que tengamos más programas juntos. Y pues bueno, espero que la estés pasando también muy bien. Saludos a toda la gente de cumpleaños este mes, que también por ahí me lo estabas mencionando a través de la vía de WhatsApp. Más música en el Lobo 106.1. Escuchas a Rick al aire.
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Esto fue Undressed a cargo de Somber aquí en el Lobo 106.1. Nos vamos con la canción. Justamente estuve hablando un poquito del mundial, de por ahí la oportunidad que se tuvo de hacer un programa al respecto, y esta canción nace con el mismo propósito. Es Shakira con Burna Boy, esto que es Die Die. Lo escuchas en el Lobo 106.1. Por cierto, termino la primera hora en la cual puedo acompañarte con esta canción. Estás escuchando a Rick al aire.

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Esto fue Hypnotize Me, lo escuchaste aquí en el Lobo 106.1 con Rick al aire. Seguimos al pendiente de tu música solicitada para ayudarte a pasarla bien en un fin de semana. Viene American Girls a cargo de Harry Styles. Lo escuchas en el Lobo 106.1.

Born to be Wild, aquí en el Lobo 106.1. Sigue disfrutando de una excelente tarde. Son apenas las 5:17. Tenemos más ritmo. Lo que quiero es que te contagies de esa fuerza, de ese ritmo. Y que, pues bueno, disfrutes haciendo algo, digamos, poco común en tu domingo. Refiriéndome a cosas que no suelas hacer, todo lo que postergas y demás. Yo creo que un fin de semana tiene muchos menos pretextos posibles para dejar cosas que queremos hacer para después. Nos vamos con Levitating, Dua Lipa. Lo escuchas con Rick al aire.

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Más música en el Lobo 106.1. Nos vamos rápido, que son las 5:35. Estamos en la recta final del programa con Speed Demon. Eso que es a cargo de Justin Bieber aquí en el Lobo 106.1.

0: Estoy de regreso en cabina de Lobo 106.1. Nos vamos con algo de música fresca que falta nos hace. Esto es Choosing Texas aquí en el Lobo 106.1.
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despedirme. Te dejo con Miles Smith y eso que se llama Stay. Después viene Nirvana con About a Girl. Y con esto calentamos motores, porque lo que viene enseguida es nada más y nada menos que el House of Hair con Andy Snyder. Lo mejor del rock de los 80s y más aquí en el Lobo 106.1. Pásala increíble. Mi nombre es Rick. Nos escuchamos el martes a las 9 de la noche para seguir disfrutando de todos los hits y todos los premios aquí en el Lobo 106.1. Hasta el martes entonces. Adiós.